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1: Anche.
2: Por eso te traigo.
1: Penalty shootout.
2: Una copa.
1: Restarte.
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1: Both captains.
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1: Yeba abe starte.
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1: Germany.
2: Display.
1: Paraguay.
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1: 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Itin e Nuruddin Olito. Franco Naro. Manager Arima, Masuna Washimbi, Masuna Guest House, Jose Elhano.